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0: Es la 1 de la mañana, 30 minutos.
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0: Son las 3 de la mañana, 30 minutos.
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Las 5 de la mañana, 32 minutos. 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
1: Las 10 horas, 30 minutos.
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1: Las 10 horas, 59 minutos.
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5: Las 11:54 minutos.
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1: 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Son las 12 horas, 32 minutos.
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2: Son las 12 horas, 49 minutos.
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1: de concreto. Tem uma discussão aí que eu quero estudar muito, que eu tive lá em Deodápolis, e eu estive com os pescadores, pescadores esportivos.
2: Sim.
1: E eu estive em Bonito com o Toninho, Toninho veio me visitar aqui em Ponta Porã, e o Toninho é presidente do Sindicato dos Pescadores do Estado Profissionais. O Sindicato dos Profissionais diz o quê? Que você precisa liberar a pesca do dourado.
2: Por quê?
1: E aí que ele argumenta? Ele fala, todo mundo fica velho e tem menos capacidade reprodutiva.
2: Sim, isso acontece com o gado, né?
1: Com tudo.
2: É.
1: Então, se o dourado está ficando velho, ele diminui a capacidade reprodutiva. Então, aquele menor que você pode tirar, é melhor você levar o menor do que você consumir o menor do que você consumir o grandão. É melhor você consumir o grandão do que o médio.
2: É.
1: Entendeu?
2: Os dourados velhos, no caso.
1: Velhos, que eles falam.
2: Pular um tamanho,
1: isso,
2: né?
1: E eles têm outro argumento, que o dourado é muito predador e ele está no top da cadeia. Então ele consome, ele come o peixe de couro que sumiu do rio.
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3: Las 14 horas, 5 minutos.
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7: Las 14 horas, 11 minutos.
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La canción con Camilo y Evaluna Montaner, Índigo, abre nuestro encuentro habitual, nuestra edición de la fecha de hoy, lunes 5 de octubre del año 2026. Clima con mucha lluvia en Pedro Juan Caballero, 80% la posibilidad de que continúe la lluvia, pero bastante débil, la sensación térmica de 20 grados y marca 19, alerta importante por otros datos con relación al clima, lluvia débiles en las próximas horas en Pedro Juan Caballero. Y mínimas de 16 grados y máximas de 25 hoy en Pedro Juan Caballero. Chubascos tormentosos con cielo parcialmente nuboso. Y esta mañana amanecemos con 16, con temperaturas que no superarían los 21 grados por la tarde. El chubasco que continúa tormentoso con cielo parcialmente nuboso en nuestra ciudad. Temperaturas que estarían en torno a lo de los 20 a 21 grados. Durante la noche habrá chubasco tormentoso con cielo cubierto con temperaturas cercanas a los 19 grados, vientos del noreste a lo largo del día con una velocidad media de 18 grados. Evaluna con Índigo junto a Camilo es el tema musical que hemos escuchado aquí en la tarde de la 91. Y es una celebración del amor y al mismo tiempo el anuncio oficial del primer embarazo de la pareja. Y con esta canción, anuncio de la vida, la letra refleja la alegría y la llegada de una bendición inesperada, pero muy deseada. Funciona como una dedicatoria especial directa al nuevo miembro de la familia antes de su nacimiento. Y podríamos decir de la neutralidad y la conexión, los artistas se revelaron que eligieron el nombre Índigo porque sirve tanto para niño como para niña, permitiéndoles llamarnos así desde el primer momento de su nacimiento, sin importar el sexo. Para Camilo y Evaluna, la palabra más bella y más allá de un color azul verdoso representa una presencia de luz, creatividad, empatía y un estado elevado de mucha energía y emoción, con renovadas emociones. Vamos a estar juntos hasta las 17 con los mejores temas musicales. Aceptamos los pedidos a través del 0982-915-915 y el 72-915-915. Las elecciones que ayer tuvimos en nuestra ciudad, y por ende en todo el país, en Pedro Juan Caballero, la nueva composición de la Junta Municipal con 4 nuevos miembros y definida ya tras las elecciones municipales 2026 con 12 bancas distribuidas entre el Partido Liberal Radical Auténtico, que tuvo 7, y la Asociación Nacional Republicana con 5, varios señor Recuto. Y la Intendencia nuevamente recae el nombre de Ronald Acevedo con un porcentaje bastante alto. Y de esta manera, el candidato del PLRA, nuevamente, es el nuevo intendente de Pedro Juan Caballero. Y en la capital del país, en Asunción, Soledad Núñez es la intendenta de Asunción, ganó con votos colorados, dice ella misma. Dijo que tal como anunció durante la campaña, finalmente ganó con votos colorados. Contó que recibió la llamada del candidato de la ANR, Camilo Pérez, quien finalmente reconoció su derrota. Apuntó al presidente de la República, Santiago Peña, como el principal derrotado. Y así están las cosas, las condiciones en Paraguay y en Pedro Juan. Seguimos nosotros leyéndote más canciones y para escucharnos vía online, www.cerrocorafm.com.py.

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4: Las 14 horas, 30 minutos.
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Esta canción con Cali y el Dandy, Luis Fonsi, Yo no te olvido. Nos pidieron un tema de Bombay, vamos a complacer con mucho gusto. Antes sonaba la canción, escuchábamos a Fonseca con la interpretación de Antes que el tiempo se vaya. 0972-915-915, 82915-915.

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9: Bueno, probando, sí, 2-2, ¿ya? ¿Listo? 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

Esta es la canción de Alberto María con la misma piedra, interpretada por Alberto María y escrita por el célebre compositor mexicano Jorge Macías. Gira en torno a la debilidad humana de volver a caer en los brazos de un amor prohibido o dañino, repitiendo exactamente el mismo error a pesar de conocer las consecuencias. La repetición, la frase "tropecé de nuevo con la misma piedra" refleja la incapacidad de aprender la lección de única vez. La lección de asuntos del corazón se vuelve aún más complicado, y a jugar con fuego y caer en la trampa de una persona que solo ofrecía ilusión y pasajera. Ilusiones pasajeras sería lo bueno. Y el dolor inevitable, la letra de la canción asume con resignación que entregar el amor sin medida a quien no corresponde de la misma forma siempre terminará en lágrimas, en sufrimientos, en tristezas. El origen de la inspiración: el autor Jorge Macías compuso el tema inspirado en una vivencia muy personal al enamorarse de su vecina, quien ya tenía pareja, reflejando ese cortejo persistente que arrastra la vulnerabilidad. Vamos a seguir con Ana Chase y Jorge Blanco, Antídoto.

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4: Las 15 horas, 7 minutos.
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0: 15 horas con 22 minutos, Carlos Rivera junto a José Luis Rodríguez, agárrense de las manos. Carlos Vives con Mau, Ricky y Lucy Vives, besos en cualquier horario. Álvaro Soler con Despiertos, los temas musicales que escuchábamos en la tarde húmeda, lluviosa de hoy, lunes 5 de octubre del año 2026, y de acuerdo con los resultados electorales, con el 100% de las mesas procesadas, Acevedo obtuvo 23.430 votos, equivalente al 56,16% de los votos, superando al candidato del Partido Colorado, quien consiguió 16.303 votos, el 39,07%. La diferencia entre ambos candidatos fue de 7.127 votos. En Pedro Juan Caballero fueron instaladas 226 mesas y las 227 ya fueron procesadas, alcanzando el 100% del escrutinio, y la participación electoral en el municipio alcanzó el 52,75%, así que una buenísima participación debido al clima que estaba bastante complicada, digamos, porque por la lluvia, y mucha gente fueron a cumplir con su compromiso cívico en la lluvia. Y la participación masiva también de la gente de Pedro Juan y del departamento. Con estos resultados, Ronald Acevedo se impone en la elección municipal y obtiene un nuevo periodo al frente de la municipalidad de Pedro Juan Caballero. Consiguió también 7 miembros para la junta municipal.
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Y en la parte deportiva, Cerro Porteño Sportivo 2 de mayo juegan este lunes en la olla, en la nueva olla. Cerro Porteño y Sportivo 2 de mayo a las ¿qué hora? 19:15. A las 19:15 horas, en un partido en el que los puntos en juego son de vital importancia para seguir en la pelea por los puestos de vanguardia del torneo Clausura 2026. Cerro y el 2 de mayo. El margen de error para Cerro Porteño es mínimo si pretende recuperar el terreno perdido en el campeonato Clausura. El Ciclón deberá imponer su condición de local contra el 2 de mayo, con el que se enfrenta en el barrio obrero a las 7:15 en la continuidad de la 13ª ronda. Con una campaña que comprende 5 victorias, 2 empates y 5 derrotas, los azulgranas se encuentran en mitad de tabla por abajo, por lo que necesitan enlazar buenos resultados en busca de una remontada ciclónica para salvar el año en términos ligueros, aunque la eventual conquista de la Copa Paraguay le pueda dar el paso a la Libertadores. Y el Gallo, Sportivo 2 de mayo, lideró buena parte del certamen, pero luego se fue cayendo, necesita recuperar su mejor forma para seguir escalando en busca de una clasificación internacional, que es el objetivo propuesto al contar con una situación buena o con un promedio consolidado. El entrenador del Cerro Porteño espera que el funcionamiento del elenco azulgrana vaya creciendo, teniendo en cuenta que el nivel ideal está aún muy distante. Igual es la canción que escuchamos de fondo. Vamos a escuchar en extenso esta canción con el cantautor argentino Diego Torres.

0: Sí, nació hoy la canción Amor Narcótico. Escuchábamos a Carlos Vives con Alejandro Sanz, Farsal, David Bisbal con Ana Paola Vuelve, Vuelve. Empezamos este segmento de canciones con Diego Torres y el éxito Iguales. Cumplimos con nuestros auspiciantes y de regreso más éxitos aquí en la 91.5. 0972 915 915 para la comunicación, los pedidos al 0982 915 915.
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0: Las 17 horas, 30 minutos.
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57 minutos de la hora 18. Muy pero muy buenas tardes a la audiencia de Cerro Corá FM, la 91.5. Ya estamos listos, prestos para llevarte todo lo que va a ser esta emoción de la fecha 13 del torneo Clausura 2026. El 2 de mayo enfrenta a Cerro Porteño en el Pablo Rojas, deseando obviamente el éxito correspondiente al conjunto de la terraza del país. Acaba de culminar el compromiso entre Trinidense y Sportivo Luqueño, partido por la fecha 13 de este torneo Clausura 2026. Ganó Trinidense 3-2 a Luqueño. Libertad también finalizó su partido hoy a la mañana, a las 10 de la mañana empezó la segunda parte prácticamente del partido entre Libertad y Recoleta. Y ganó Libertad por la cuenta de 2-1. Empate entre Guaraní y San Lorenzo en el arranque de esa fecha 13 del torneo Clausura. Ahora juegan Cerro Porteño ante 2 de mayo, equipo confirmado para ambos equipos, tanto para Cerro Porteño como también para el Sportivo 2 de mayo. Va con Manuel Rofo en la portería, 16 para Iván Ramírez, Catón Tana, el capitán de equipo Gustavo Velázquez, casaca 23. 13 para Guillermo Benítez, Juan Iturbe, casaca 11, digo bien. 5 para Jorge Morel, 34 para Carlos Chena, 31 para Ignacio Alceda, 27 para Jonathan Torres y 19 para Pablo Vegetti, el onceno titular del conjunto local, el Cerro Porteño. Una jornada un poco fresca también en la capital, después de un fin de semana que realmente asustó a todo el departamento central, una tormenta de granizada, una especie de tornado, pero que gracias a Dios no pasó a mayores, no hubo víctimas fatales en esa tormenta en la capital del país. 2 de mayo ya confirmado también con Jonathan Nicolás Rossi en la portería, 3 para Alexis Villalba, 21 para Pedro Sosa, 6 para César Ramírez, 23 para 24 Oscar Romero, 25 para Tobias Bien, 27 Luis Delgadiz, saca 10 para Alan Gómez. De esa manera se comprima

Se confirma el onceno titular del equipo el 2 de mayo para encarar a Cerro Porteño. Bueno, son partidos decisivos de cara a lo que va a ser justamente esta fecha 13, el arranque de la fecha 13, para el conjunto del Sportivo 2 de mayo. Ojalá se pueda ver un fútbol dinámico, un fútbol de alta competencia para el 2 de mayo, para que de esa manera pueda, junto a Teño, que no viene bien lo que ha sido esta fecha, en este clausura del fútbol paraguayo. Y en la tabla del conjunto del 2 de mayo está por encima justamente del equipo de Cerro Porteño. Actualmente Libertad está con 26 unidades, 25 puntos para Olimpia. Trinidense ahora suma 23, Nacional 22, Nacional juega con Olimpia mañana. 2 de mayo 22, 21 para Guaraní, Ameliano 18, 17 para Cerro Porteño. Luqueño 13 puntos, Rubeño 9, Recoleta 8 y último en la tabla de posiciones San Lorenzo. 3 puntos para el equipo de San Lorenzo. Bueno, hoy con una victoria del 2 de mayo va a 25, igual a Olimpia, que juega mañana ante Nacional. Olimpia obligado a ganar porque ganó Libertad justamente y por ello está líder en la tabla de posiciones actualmente en este torneo clausura. Siempre adelante, cuadro querido, tú le vas a ser. Partidos más que interesantes para esta jornada. Temperatura agradable, por lo menos es lo que se tiene en el Pablo Rojo, 1 grados. Algunos con sus camperas, un poco de cubierto, como se dice, cubierto el cuerpito para no enfriarse demasiado, Poca gente en el Pablo Rojas y obviamente el 2 de mayo que le complica el aficionado Pedro Colina a un partido del mañana. Más todavía siendo una fecha, un horario no tan acorde, ¿verdad? Para lo que va a ser este compromiso, 19 horas, lunes, en pleno lunes. Bueno, vivimos la vuelta de los dos carrileros hoy. Alberto Espínola y César Castro vuelven la titularidad para el equipo del 2 de mayo. Alexis Villalba también ocupando ahí la zona defensiva, juntamente a Pedro Sosa, capitán de equipo, y César Ramírez, que sigue teniendo la confianza a pesar del error que cometió el último compromiso, el autogol. De igual manera está en el equipo titular, jugando este esquema prácticamente de tres en el fondo, dos carrileros y los volantes que seguramente van a ir alternándose entre Oscar Romero, Luis Delgadillo y Tobías Cervera. Matías Moya y Alan Gómez serían los ofensivos que va a tener este plantel, esta forma de jugar de Eduardo Ledesma, que reitero, con una victoria hoy se pone de vuelta en la pelea del título. A mucho le va a sorprender, pero de repente el plantel, y de acuerdo a lo que juegue hoy el 2 de mayo, puede entrar en la pelea de vuelta por el título. Es evidente que lo de Olimpia y Libertad tienen planteles importantes, pero el 2 de mayo, como digo, sumando hoy de igual manera sería de suma importancia para los objetivos, el trazado de objetivos que tiene el equipo de Eduardo Ledesma, que no puede ir perdiendo, ¿verdad? Tuvo dos derrotas que caló hondo, aparte de la derrota en Copa Paraguay, que en balde de agua fría para, me imagino, el cuerpo técnico y también los jugadores que ya tuvieron un descanso, una semana bastante larga para afrontar este partido ante Cerro Porteño. 19:15 está establecido el horario. 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

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Ahí está el amigo Carlos Quevedo, como siempre, apoyando al deporte Pedro Juanino, apoyando al deportivo, al Sportivo 2 de Mayo, al Sportivo 2 de Mayo, en este torneo Clausura 2026. Pizza House. Apoyando también esta cobertura de A Todo Deportes. Gracias a los amigos que se van sumando. Pueden contactarse con nosotros al 0972-591-832. 0972-591-832. A la gente de redes sociales. Estamos en YouTube, también estamos en Facebook. Muchas gracias. Ya la gente que nos sintoniza ahí en el espacio de redes sociales, en nuestro canal oficial de YouTube, en @ATDeport. Ahí estamos en vivo en estos momentos. También a la gente de Facebook, muchas gracias. Pueden dejar sus mensajes y los comentarios, obviamente, a través de nuestras redes sociales, apoyando al 2 de mayo, apoyando a las actividades deportivas que se viene desarrollando aquí en Pedro Juan Caballero. Como siempre, dándote los detalles, dejándote que pueda ser partícipe los principales exponentes del deporte. El básquetbol, el handball, el futsal, el fútbol de salón. Y estamos para llevarte justamente esta alternativa por la fecha número 13 del torneo Clausura. Ya van ingresando en instantes en el terreno de juego los componentes. Reiteramos, onceno titular de Cerro Porteño con Manuel Rofo en la portería, 16 para Iván Ramírez, 14 para Lucres, para Gustavo Velázquez, capitán de equipo, 13 para Guillermo Benítez, 11 para Juan Iturbe, 5 para Jorge Morel, 34 para Carlos Chena, 31 para Ignacio Aliceda, 27 para Jonathan Torres, 19 para Pablo Vegetti, onceno titular del conjunto del Cerro Porteño, que juega hoy, que enfrenta a 2 de mayo, que viene con Jonathan Nicolás Rossi en la portería, 3 para Alexis Villalba, capitán de equipo para Pedro Sosa, casaca 21, 6 para César Ramírez, Alberto Espíndola, casaca 23, 24 para Oscar Romero, 25 para Tobías Cervera, 27 para Matías Moya, 19 para César Castro, 37 para Luis Delgadillo, 10 para Alan Gómez. Onceno titular del conjunto de la Terraza del País, que reiteramos está con 22 puntos en la tabla de posiciones. Ojalá hoy pueda sumar de vuelta y que sea de 3 puntos, para que de esa manera se sume a la tabla de la parte alta, a la tabla de posiciones en la parte alta, donde justamente está Libertad con 26. Si gana el 2 de mayo va a 25 puntos, igualando a Olimpia, que mañana enfrenta al conjunto de Nacional. Mañana el compromiso a primera hora, Sportivo Ameliano ante Rudeño a las 17 horas, luego a las 19:15 Olimpia Nacional. Olimpia, que de hecho está obligado a ganar para seguir líder del torneo. Mañana el estadio Defensores del Chaco, ahí se va a estar desarrollando este compromiso entre Olimpia y Nacional. Nacional que también va a buscar seguir sumando de a tres, acercándose de vuelta también a la gente que está arriba, a los equipos que están en la parte de arriba del torneo Clausura.

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1: El saludo también ahí de los componentes del plantel de 2 de mayo que fueron parte de Cerro Porteño, en el caso del Beto Espínola, que salió ahí de Cerro Porteño saludando a sus compañeros, ex compañeros también. Y varios jugadores que no hacen parte del FAS. Fariña, por sobre todo, que no hace parte de la partida porque es justamente de Cerro Porteño. Su pase pertenece al Ciclón de Barrio Obrero y también otros jugadores. Tobías, creo que es Portillo el apellido del otro juvenil, su 19, que también no va a ser de la partida. Y otros jugadores que hacen parte también de Cerro Porteño, por ello no van a jugar, no van a ser tenidos en cuenta hoy por el cuerpo técnico, ni no van a estar en la banca. Ya están en el terreno de juego, señoras y señores, Cerro Porteño ante el Sportivo 2 de mayo, de cara a lo que va a ser la fecha 13 del torneo Clausura 2026. Reiteramos, Manuel Rofo en la portería, 16 para Iván Ramírez, 14 para Lucas Quintana, capitán de equipo Gustavo Velázquez, casaca 23, 13 para Guillermo Benítez, 11 para Juan Iturbe, 5 para Jorge Morel, 34 para Carlos Chena, Aliceda, casaca 31, Ignacio Aliceda, casaca 31, 27 para Jonathan Torres y 19 para Pablo Vegetti, el oncero justamente del equipo de el Cerro Porteño que viene a enfrentar el conjunto de Olín del 2 de mayo hoy ante esta fecha 13, 2026. Jonathan Nicolás Rossi en la portería el 2 de mayo, casaca 1, 3 para Alexis Villalba, 21 para Pedro Sosa, 6 para César Ramírez, 23 para Alberto Espínola, 24 para Oscar Romero, 25 para Tobías Cervera, 37 para Luis Delgadillo, 27 para Matías Moya y casaca 10 para Alan Gómez. De esa manera está compuesto el onceno titular del conjunto del Sportivo 2 de mayo. Los que van a ser parte, impartir justicia, la terna de árbitros justamente para hoy en este compromiso va a ser Mario Alberto Díaz de Vivar. Mario Díaz de Vivar, asistente 1, está Eduardo Cardoso, y asistente 2, José Mercado. Cuarto árbitro está Aldo Quiñones en el VAR, José Armoa y el AVAR para Luis Onieva. De esa manera se completa entonces los que van a impartir justicia en este compromiso. Un 5-2-3 más o menos es el numerito que pone Eduardo Lesma. 3 en el fondo, 2 carrileros, Alberto Espínola y César Castro. Ahí en la zona media con Oscar Romero, también con Luis Delgadillo y Tobías Cervera. Más adelantado Matías Moya y Alan Gómez. De esa manera se va a estar teniendo este compromiso que va a ingresar en instantes en el partido justamente para este compromiso. 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Señoras y señores, esto va a comenzar en instantes. Ya está ahí en la zona del círculo central del campo de juego para este compromiso. Justamente Chena es el juvenil, ¿verdad? Carlos Chena, uno de los volantes interesantes que va proponiendo en este compromiso Cerro Porteño. Algunos familiares, seguramente también los muchachos de la categoría reserva van a estar observando este compromiso para el equipo del 2 de mayo. Mario Díaz de Ibar observando su cronómetro. Esto arranca en este momento, señoras y señores, arranca el partido, fecha 13 del torneo Clausura 2026, en vivo, en directo a través de Cerro Corá FM y A Todo Deportes, deseando éxitos al conjunto del 2 de mayo, que tiene la chance hoy de sumar de tres ante el ciclón de Barrio Obrero, saliendo por el costado izquierdo del conjunto de Cerro Porteño. Velázquez no pudo contener, será lateral de vuelta, lateral que va a corresponder al equipo del 12 de mayo al inicio de este

compromiso para que de esa manera el equipo del 2 de mayo pueda seguir avanzando hacia enfrente. Justamente ahí está Beto Espíndola, saque manual ejecutado por Beto, buscando sostener a Alan Gómez, no pudo llegar a destino, de vuelta lateral va a ser para Cerro Porteño en el arranque justamente de este partido. Lateral que va a corresponder al equipo de Cerro Porteño.

Saliendo desde el fondo, Iván Ramírez. Ramírez para Velázquez. Velázquez justamente buscándole de vuelta a Ramírez en ese costado derecho. Avanza Cerro Porteño buscándole rápidamente a Iturbe, que corre. Viene a justamente defender César Ramírez, saliendo desde el fondo el 2 de mayo. Busca por ese costado izquierdo, vuelta a recuperar el equipo de Cerro Porteño. Se pierde el balón. Dice que hay lateral que va a corresponder a Cerro Porteño, el juez del compromiso. Iturbe maneja en ese costado derecho. Busca la jugada individual. Juan Iturbe buscándole a su compañero Morel. Avanza Cerro Porteño. Viene la marca de César Ramírez. Excelente desde el fondo del equipo del 2 de mayo. Revuelta presionando Cerro Porteño desde el fondo, haciendo que pueda salir con dificultad el equipo del 2 de mayo, que viene de vuelta buscando rápidamente en ese costado izquierdo. Alan Gómez haciendo la jugada. Vuelta en ese costado derecho, donde va subiendo Alberto Espínola. Alcanza a Espínola. La lateral que va a corresponder. Salida de fondo justamente en el conjunto de Cerro Porteño. Desde el fondo llegó el 2 de mayo por ese costado derecho, donde estaba justamente Alberto Espínola, encontrando la salida el 2 de mayo lentamente. Recupera Cerro Porteño desde el costado izquierdo. Busca la jugada justamente el jugador Ignacio Aliceda. Nacho dice el fondo. El pase fue para Velázquez. Este más atrás para Ramírez. Ramírez pasa el centro del campo de juego. Ramírez busca de vuelta el pase para Iturbe. Bien la marca en la zona media de ser del 2 de mayo. Comete falta, dice el árbitro. Romero fue el que cometió falta ante Aliceda. Y bueno, hay que ver qué hace en ese medio campo justamente el conjunto del 2 de mayo, que tiene tres. Romero en la punta, prácticamente presionando siempre en ese medio sector de la cancha con su compañero el juvenil Luis Delgadillo, sub-19 para el equipo del 2 de mayo. Presiona Alan Gómez en el fondo de Cerro Porteño. Sale jugando Manuel Rofo. Pelotazo de Rofo pasando el medio sector de la cancha, cabezazo ofensivo. Busca la jugada Pedro Sosa, revienta el capitán, donde ya recupera rápidamente de vuelta a Cerro Porteño. En el círculo central de campo de juego intenta dominar y Iturbe se fue por el jugador del 2 de mayo. Será lateral, lateral ya ejecutado por Ramírez. Rápidamente Ramírez buscándole en la salida en ese costado derecho. Ahí está Morel. Maneja Morel, busca la jugada en el medio sector de la cancha. Morel da ansia un costado, busca presionar el 2 de mayo, recuperando con Alberto Espínola. Avanza Alan Gómez, pierde el balón Gómez, recupera Cerro Porteño, hace la jugada en ese costado derecho. Va Ramírez, y más Ramírez presiona la salida. Ramírez hace la jugada, Ramírez el tema, intenta justamente el centro, bien la zona defensiva de vuelta del 2 de mayo, pierde el balón en el medio sector de la cancha. No se le escapa justamente Alan Gómez, no pudo dominar, pero recupera Romero en ese medio sector de la cancha. Romero pisa el balón, haciendo la jugada de vuelta hacia el fondo, donde está su compañero Jonathan Nicolás Rossi, el portero, que sale jugando rápidamente. 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Triwins Uniformes nos da el tiempo de juego. Cinco minutos de esta primera etapa. Y el marcador Automecánica Repuesto Saracho indica que Cerro Porteño está igualando 0-0 con el 2 de mayo, fecha 3. Torneo Clausura 2026. Arrancas 2 de mayo desde el fondo con Beto Espínola. Y cometió falta. Falta cometido justamente en ese costado para el jugador de Cerro Porteño. Era el 27 el que cometió la falta, Jonathan Torres, en la salida justamente cometió la falta, y la salida va a ser para el 2 de mayo.

Arranca de vuelta 2 de mayo en ese costado derecho con Beto Espínola. Se posiciona Gómez, pierde vuelta Gómez. Rápido pierde el balón Gómez, no está siendo preciso el 10 del equipo del 2 de mayo. Y obviamente le va a hacer falta esa presencia creativa de Fariña. Avanza Cerro, recupera César Ramírez en el medio sector de la cancha. Romero presiona el jugador Morel, recupera de vuelta Gómez en ese costado izquierdo. Gómez sigue dando el pase para su compañero Romero, encuentra dominar en ese costado izquierdo donde está César Ramírez. Ramírez retrocede para Pedro Sosa y va saliendo el 2 de mayo. 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Triwins uniformes, recuperando el 2 de mayo, ese costado derecho, levanta el centro, buscaba el centro largo en el segundo palo, se levantó ese centro del Beto Espínola. Llegó el 2 de mayo con peligro, un taco de Gómez dándole el pase justamente a Alberto Espínola, levanta el centro, casi nadie llega porque fue muy fuerte ese centro de Alberto Espínola. Regalan Gómez, dio el pase y no llegó a definir. Esa es la cuestión del 2 de mayo, va a llegar, pero no hay nadie que pueda definir allá en la delantera, porque tienen que llegar los volantes ofensivos en esa jugada desde el costado derecho. Avanza el Gallo, Alan Gómez hace la jugada, viene el primero, ahí está, golazo, ¡gol!

Deportivo, Deportivo 2 de Mayo. Tobías Herrera abre el marcador, señoras y señores, al minuto 7 de esta primera etapa. Avanzaba por la derecha Alberto Espínola, dio el centro, recuperó en el costado izquierdo. Tobías Herrera hizo la jugada en el 1-2 marcador en este compromiso y va ganando el 2 de Mayo en el Pablo Rojas del Ciclón de Barrio Obrero. Tobías Herrera pone el 2 de Mayo 1, Cerro Porteño 0.

Excelente avance de Tobías Herrera para que de esa manera reciba un pase del 10 justamente a Alan Gómez y de esa manera pasar a la marca de Villalba, en este caso de justamente Guillermo Benítez. Y en ese arranque que tuvo Cervera, que saca 25, todavía Cervera abre el marcador en el general Pablo Rojas, para que de esa manera el 2 de mayo empiece a ganar el compromiso, se pone adelante en el marcador y de esa manera ya le da la tranquilidad para manejar el compromiso. A no apurarse, avanza Cerro, viene el remate. Juan Iturbe, atento estuvo el arquero Nicolás Rossi, pero qué tremenda, qué tremendo sablazo de primera. Realmente, otra vez Aliceda intentó y bueno, estaba la marca de César Ramírez. Pero señoras y señores, a este tiempo costado izquierdo, nosotros marcamos el tiempo de juego. 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Y el marcador Automecánica Repuesto Saracho indica que el 2 de mayo está ganando por la cuenta de un gol contra cero. Sale jugando Cerro Porteño en ese costado izquierdo, busca la jugada con Iturbe, avanza Juan Iturbe, busca retroceder de vuelta a su compañero Morel, busca en ese sector Morel, en el medio sector de la cancha, justamente pasando el sector de ese costado derecho. Viene Ramírez, Ramírez amagó, encontró de vuelta el pase para Liceda, este para Morel. Morel versiona en ese costado izquierdo donde Juan Iturbe se avanza, busca la jugada Cerro Porteño. Excelente la llegada, el cierre de Pedro Sosa ante la llegada de Benítez. Guillermo.

Benítez encontró ese pase de Juan Iturbe en ese costado izquierdo, pero estuvo atento el capitán Pedro Sosa, cediendo el córner a favor de Cerro Porteño. Se viene el tiro libre de este costado derecho de Cerro Porteño, lo va a cumplir Ignacio Lizada, el 31, ya le da el pase para Iturbe. Busca empatar rápidamente Cerro Porteño, levanta el centro, el cabezazo. Rossi. Tremenda tapada del uruguayo. Quintana cabeceaba ese esférico. Lucas Quintana tras el centro desde el costado izquierdo de Juan Iturbe. Qué tremenda tapada de Rossi, señoras y señores. Acaba de salvarse del empate Cerro, del empate 2 de mayo, digo bien. Atacó Cerro Porteño, encontró el cabezazo de Lucas Quintana, pero estuvo atento el portero el 2 de mayo. Casi vino el empate rápidamente de Cerro Porteño. Bien por el portero que está haciendo de vuelta, figura preponderante en la zona defensiva del 2 de mayo, Jonathan Nicolás Rossi, el portero del Gallo Norteño, que acaba de acallar el grito del empate de Cerro Porteño tras el centro desde el costado izquierdo, justamente de Iván Ramírez, el testazo de Quintana, y Benítez era justamente Rossi el que palmoteaba y se salvaba del 2 de mayo. Avanza de vuelta Cerro, busca de vuelta rápidamente el empate y Iturbe se posiciona. Hay un tiro libre favorable para Cerro Porteño. El Ciclón quiere el empate rápidamente. Se pone en la zona defensiva justamente Pedro Sosa. Ahí está Ramírez, lo mismo Villalba. Habrá tiro libre que va a corresponder a Cerro Porteño. Levantó el remate por la humanidad de Pedro Sosa. Ese remate de Iturbe buscaba de pierna zurda el número 11 de Cerro Porteño. Se fue por el cabezazo del capitán Pedro Sosa, cediendo el tiro libre que va a corresponder ahora de vuelta en ese costado izquierdo en ataque de Cerro Porteño. Y Aliceda es el encargado, Ignacio Aliceda será el que va a ejecutar este tiro libre de vuelta con peligro Cerro Porteño. A ver qué hace la zona defensiva del 2 de mayo. Indicaciones del arquero Jonathan Nicolás Rossi en la portería del 2 de mayo. Y también la de Pedro Sosa, que está indicando a sus compañeros cómo ubicarse. Levanta Aliceda al primer palo. Cabezazo ofensivo de César Ramírez. Inga encuentra de vuelta el rebote de Cerro Porteño recuperando. No puede salir el 2 de mayo. Toda la ofensiva de Cerro que va cargando de vuelta. Excelente Pedro Sosa. Cabezazo ofensivo de vuelta del capitán a un costado. Y es lateral que va a corresponder a Cerro, que ya lo ejecuta rápidamente Iván Ramírez. En ese costado derecho va posicionándose de vuelta en ataque Cerro Porteño. Aliceda es el encargado de circular el balón hacia el costado izquierdo. Está Lucas Quintana. Ahí está Quintana de vuelta cediendo el costado izquierdo donde está. Y este es Iturbe. Bien la marca excelente de Alberto Espínola. Y el Iturbe que recupera rápidamente, no pudo salirse con la suya. Alberto Espínola avanza Cerro en ese costado derecho. Bien la marca ahora de Ramírez en ese costado izquierdo del 2 de mayo. Avanza Castro, avanza el jugador casaca 19 del 2 de mayo. Castro dando el pase para el jugador que no pudo dominar, era Alan Gómez en ese costado izquierdo, recuperando vuelta el conjunto del 2 de mayo con Alexis Villalba desde el costado derecho. Villalba retrocede para Pedro Sosa y va saliendo el 2 de mayo. 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Avanza el Cerro Porteño, se fue el balón, no pudo llegar a destino justamente Iturbe. Va a salir el jugador Rossi desde el fondo. 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El marcador automecánico en respuesta a Sorachi indica que el 2 de mayo está ganando por la cuenta de 1-0. Gol que convirtió Tobías Cervera en el minuto 7 de este partido. Va a salir Pedro Sosa.
remata desde el fondo el capitán, cabezazo defensivo en ese medio sector de la cancha del equipo de Cerro Porteño. Iturbe busca a su compañero Morel. Morel avanza dándole el pase hacia el costado derecho donde está Velázquez. Velázquez más atrás para Ramírez. Ramírez se posiciona en la zona ofensiva. Avanza Cerro, viene el ataque de Cerro Porteño dejándole a Iturbe el remate. De vuelta Salguía, ese remate de Juan Iturbe. Puso la pierna Villalba, otro tiro libre más, llegaba el conjunto de Cerro, intenta, hasta el momento le está saliendo bien la zona defensiva al 2 de mayo, pero llegó con peligro de vuelta el Cerro Porteño que quiere el empate. Juan Iturbe remataba, pero qué mal el remate de Juan Iturbe, desviado, pensé que fue por el jugador del 2 de mayo, Beto Espínola, pero muy mal ese remate. De igual manera llega el 2 de Cerro Porteño ante la zona defensiva del 2 de mayo. No está dominando el medio sector de la cancha el 2 de mayo. Pierde rápidamente el balón de vuelta. Se está posicionando en zona de ataque a Liceda en ese costado izquierdo. Busca la jugada con Morel. Pisa el balón. Recupera excelente Romero. Pero de vuelta pierde rápidamente el balón Romero. Comete falta, el 24 se deja seguir Mario Díaz de Ibarra para Cerro Porteño en ataque. Busca la jugada Carlos Chena. Chena retrocede para Lucas Quintana. Avanza Quintana, busca de vuelta en ese costado izquierdo con Carlos Chena. Busca hacer el 34, el pase, profundiza el pase Chena. A ver qué hace la zona defensiva el 2 de mayo. Busca la jugada a Cerro. Se le escapó el balón. Fue pase de Iturbe en la zona ofensiva del Cerro Porteño. No encuentra la fórmula de justamente llegar con claridad, pero está instalándose muy decidido la zona ofensiva, el ciclón de Barrio Obrero, que encuentra muchas dificultades de llegar con claridad ante la zona defensiva justamente de 2 de mayo. No tienen un 2 de mayo con claridad en el medio sector de la cancha, pierde muy rápido el balón, no tiene justamente posesión de balón el equipo del 2 de mayo. Todo Cerro Porteño, todo ataque, toda la zona defensiva. Se está posicionando rápidamente Cerro Porteño, pero el 2 de mayo hasta el momento está con esa ventaja. Primer ataque, primer gol, ya abrió rápidamente en minuto 7 el marcador, el 2 de mayo con Tobías Cervera. En su primer ataque ya convirtió el 2 de mayo y por ello está en ventaja. En este compromiso de la fecha 13 del torneo clausura, sale jugando Cerro Porteño en ese costado derecho. Iván Ramírez de vuelta, sale jugando Ramírez, retrocede para Velázquez. Velázquez para Lucas Quintana. De vuelta, llevando en ese costado izquierdo al conjunto de Cerro Porteño para Juan Iturbe. Iturbe que busca de retroceder más atrás para Lucas Quintana. Este para Manuel Rofo. Y sale jugando Cerro Porteño desde el fondo con su portero. 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Avanza el 2 de mayo ahora a ver si puede recuperar rápidamente el balón en ese costado izquierdo del ataque del jugador de 2 de mayo, Romero. Pierde el balón Romero. Se fue hasta la línea de fondo. Romero no alcanzó el balón. Salía de fondo que va a corresponder a Cerro Porteño. Velázquez estuvo en la marca, se resbala el capitán de Cerro, pero no pudo dominar justamente en esa salida Matías Moya en ese costado izquierdo, pero ya recupera Cerro Porteño el ataque por el costado derecho. Va Ramírez, avanza Ramírez, él se levanta el centro, cabezazo ofensivo de César Ramírez, el zaguero por izquierda del 2 de mayo. Ya recupera de vuelta el medio sector de la cancha Cerro Porteño. Va avanzando por ese costado Iturbe. Iturbe envió el centro, cabezazo defensivo de Ramírez. Otra salida más de Ramírez. Gustavo Velázquez cabeceó y cede el lateral que va a ser para el 2 de mayo. Marcamos el tiempo de juego. 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Y el marcador del partido, Automecánica Repuesto Sarachi, indica que 2 de mayo está ganando por la cuenta de un gol contra cero. 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Sale jugando Cerro Porteño desde el fondo. Este es Gustavo Velázquez. Velázquez sale desde el fondo buscando rápidamente a Morel. Comete falta a Morel, no cobró el árbitro. Recupera Pedro Sosa.

salida justamente de Ramírez. Sí, señor, le empuja Jonathan Torres a Ramírez, por ello la falta será para el 2 de mayo, que esté ganando por la cuenta de un gol contra cero. 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Avanza Cerro de vuelta y tú recorres, esfuerza al 11. Viene la marca de Beto Espino, la sede lateral. Y será el lateral que va a corresponder a Cerro Porteño de vuelta en ese costado izquierdo. Benítez, Guillermo Benítez dando el pase para Lucas Quintana. Quintana da el pase para Morel. Morel avanza por ese costado derecho. Busca la jugada con Ramírez. Ramírez se posiciona en zona ofensiva de Cerro Porteño. No encuentra todavía un espacio Cerro para poder llegar al empate. Todo en la zona defensiva, este del 2 de mayo, 5 en la zona defensiva, 3 en la, justamente 3 defensores, 2 carrileros, así está jugando el 2 de mayo, avanza Cerro Porteño, busca la jugada en ese costado izquierdo, encuentra la zona defensiva del 2 de mayo, Romero sale jugando, pero se le escapó el balón, será el lateral que va a corresponder para Cerro, ya rápidamente ejecutado por Velázquez. Velázquez que ataca, Cerro que intenta, busca la jugada en ese costado derecho, recupera Ramírez, pelotazo desde el fondo de Ramírez, a ver si puede recuperarse, 2 de mayo no, de vuelta Cerro, se hace el esférico, todo bastante complicado en el rebote, lo encuentra facilitándole a Cerro Porteño de vuelta a esos rebotes del 2 de mayo. Busca la jugada por el costado izquierdo Iturbe. Iturbe para su compañero Benítez. Benítez de vuelta para Iturbe. Este para Lucas Quintana. Me maneja Quintana por el medio sector de la cancha, dándole el pase para el coronel. Justamente era el número 5. Morel. Jorge Morel dándole para Velázquez. Este que levanta el centro. Cabezazo ofensivo de vuelta de Ramírez del 2 de mayo. Avanza Alan Gómez, se le escapa el balón, recupera Iturbe, levanta el centro, fuerte el centro de Iturbe desde el costado izquierdo, no llegó a destino y hay tarjeta amarilla para Gómez, casaca 10, indica el árbitro Mario Díaz Tevivar, tarjeta amarilla, le pisa justamente a Carlos Chena, el volante defensivo de Cerro Porteño, tarjeta amarilla para el 10 de 2 de mayo. Primera amarilla del partido lo cometió Alan Gómez, casaca número 10, en este compromiso que lo está ganando el 2 de mayo por la cuenta de un gol contra cero. Sale del fondo el 2 de mayo con Rossi. Es lo que indica el árbitro. 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Avanza el 2, busca la jugada por el costado izquierdo, donde está César Castro, pisa el balón Castro, avanza por ese costado izquierdo, nadie para recuperar el balón con él. Solo Castro, se le escapa el balón, se va hacia un costado, ya recupera Cerro Porteño desde el fondo. Velázquez, el capitán de Cerro Porteño, dando el pase para Lucas Quintana, abriendo vuelta en ese costado izquierdo, donde está Benítez. Benítez para Iturbe, avanza Liceda ahora en ese costado izquierdo. Liceda maneja el 31, pisa el balón, recupera Cerro. Es con Iturbe el pase y a Liceda de vuelta, circulando el balón en el sector medio del campo de juego. Se le escapa el balón a Morel y será el lateral que va a corresponder al 2 de mayo, que está ganando por la cuenta de un gol contra cero. Triwins Uniformes nos indica que estamos a 25 minutos de esta primera etapa y el marcador, el compromiso, lo está ganando 2 de mayo 1-0. Es lo que indica Automecánica Repuesto Saracho. Lateral que indica el árbitro, compromiso, es lateral que corresponde a Cerro Porteño desde el fondo.
Sale jugando Lucas Quintana.

0: Quintana para número 13 Benítez, Guillermo Benítez. Retrocede de vuelta para Quintana. Y 2 de mayo bastante replegado, buscándole desde el medio sector, esperándole justamente en el medio sector de la cancha. Recupera Delgadillo. Mucho más atrás Delgadillo para su portero Rossi. Rossi juega en ese costado derecho con Pedro Sosa. Sosa para Beto, mal pase de Beto, casi se complica Rossi, qué mal pase del Beto Espínola, ¿por qué de esa manera le complicás a tu compañero Beto? Impresionante lo que hizo el experimentado lateral, el carrilero que está jugando ahora, el Beto Espínola, casi se complica en la salida Rossi, muy mal pase de Beto Espínola, se salvó el 2 de mayo y era un pase bien, en este caso mal ejecutado de el Beto Espínola, y tuvo que esforzarse de manera extraordinaria el Rossi porque ya estaba presionando ahí en la zona ofensiva. Iturbe, qué mala salida el 2 de mayo, y el Beto que le complicó a su portero, tuvo que rematar fuerte en la salida porque estaba presionando justamente Jonathan Torres en la ofensiva. No pasó nada, dice Rossi, pero la verdad casi te complica tu compañero Alberto Espínola, Rossi. No podés tener que reclamarle a este tipo de jugador, un experimentado como es Alberto Espínola. Avanza Cerro Porteño, vuelta en ese costado derecho. Mal pase, a ver si encuentra ahora. Ahí está, remate. Tremenda jugada desde el fondo, casi saliendo el, en este caso el esférico. Retrocedió a recuperar el jugador Iván Ramírez, corrió, se esforzó y dio el pase atrás, el que venía cerrando de Cerro Porteño, y lo ejecutó muy mal Jonathan Torres. Se pierde del empate, se salva del empate en este caso el 2 de mayo Jonathan Torres, remató pero muy encima de la portería de Nicolás Rossi. Qué tremenda jugada Iván Ramírez, que tuvo que hacer un esfuerzo extraordinario para casi de la línea quitar ese centro que venía para su compañero Jonathan Torres. Avanza, vuelta a Cerro Porteño, busca la jugada Jorge Morel. Morel para Velázquez. Velázquez vuelve de vuelta para su compañero, más atrás para Lucas Quintana. Quintana que maneja en el medio sector de la cancha. Avanza ahora Cerro Porteño por ese costado derecho, intenta la jugada por el costado, el ciclón de Barrio Obrero, donde está Velázquez. Velázquez retrocede para Quintana de vuelta. Intenta jugar ahora por el costado izquierdo del conjunto de Cerro Porteño con Benítez. Guillermo Benítez hace la jugada en el medio, retrocede otra vez para Lucas Quintana. Quintana sale jugando con Benítez, avanza Benítez, sale jugando con Iturbe. Viene la marca Alberto Espínola, Iturbe se tuvo que retroceder más a Quintana de vuelta. Sale jugando el equipo de Cerro Porteño, que está recuperando todas las segundas pelotas. De vuelta a Iturbe. Avanza el pase para Liceda. Levanta el centro. Cabezazo defensivo de Pedro Sosa. Tras el centro de Liceda. Llega de vuelta a Cerro Porteño. El cabezazo del capitán Pedro Sosa. Cediendo el tiro libre que va a favorecer a Cerro. Impresionante la llegada de vuelta del ciclón en ese costado izquierdo. Tras el pase profundo de Iturbe a Liceda, que levantaba el centro, cabezazo de Pedro Sosa, el capitán del 2 de mayo, cediendo el tiro libre que va a corresponder de vuelta a Cerro Porteño. Segundo palo autorizado por el árbitro, está el remate, se fue por el jugador del 2 de mayo, indica el árbitro, otro tiro libre, otro cabezazo de Lucas Quintana. Triwin, su uniforme nos indica que estamos a 30 minutos de esta primera etapa del marcador. Automecánica Repuestos Arache indica que el 2 de mayo le está ganando por la cuenta de un gol contra cero al equipo de Cerro Porteño, que avanza. Ahí está Cerro, se pierde de vuelta en ese costado derecho tras el centro. Jorge Morel no pudo llegar, se complicó Jorge Morel. Pero para mí no tocó ese esférico Rossi. Tenía que haber llamado el VAR porque no tuvo contacto Rossi en esa pelota. Menos mal, no pudo ejecutar de buena manera Jorge Morel. Y será de vuelta a tiro libre, indica el árbitro, que va a corresponder para Cerro Porteño. Ahora desde el costado derecho, Ramírez será el encargado de ese tiro libre. Ya le dio rápidamente al jugador Velázquez, que está en ataque el zaguero del 2 de mayo, del Cerro Porteño, digo, viene, avanza Cerro, busca la jugada por ese costado derecho, levanta el centro, cabezazo defensivo, recupera el rebote, ahí está Torres, el remate, se salva, se salvó el 2 de mayo, el remate de Jonathan Torres en la mano de Rossi, y la segunda de vuelta que le está salvando Jonathan Rossi al equipo del 2 de mayo, que está bastante replegado en el fondo. Después del gol del 2 de mayo, ninguna sola jugada en ofensiva, todo Cerro Porteño. Remató Torres en las manos, menos mal, de Rossi. Estuvo muy atento la zona defensiva entre las piernas de Vegetti, que hasta el momento no lo hemos justamente indicado al delantero de Cerro Porteño, Pablo Vegetti. Se fue por él, pero en las manos de Jonathan Rossi, el portero del 2 de mayo, que está ganando por la cuenta de un gol contra cero. Jonathan Torres era el encargado de ese remate. Indicaciones del jugador Aliceda, entre el asistente técnico justamente de Cerro Porteño, haciendo indicaciones. La llegada más peligrosa que tuvo 2 de mayo tuvo que concretar, y de esa manera lo está ganando por la cuenta de un gol contra cero, golazo de Tobías Cervera en este compromiso, abriendo el marcador al minuto 7 para el 2 de mayo. Golazo de Cervera para que de esa manera el 2 de mayo esté ganando por la cuenta de un gol contra cero. Minuto 32 de esta primera etapa. Todo Cerro Porteño en ataque. Tras el gol del 2 de mayo, fue todo para Cerro. Hasta el momento no está siendo eficiente la zona ofensiva de Cerro Porteño, pero ya varios remates frente a la portería de Rossi. Ataca el 2 de mayo ahora, Cervera se posiciona, ahí está, viene el segundo, cabezazo. El cabezazo fue por Cervera. Rofo tuvo que manotear, no pasó nada, dice el árbitro. Para mí que fue Rofo el que tocó, cabeceó Cervera otra vez en un ataque, dos solitarios ofensivos del 2 de mayo. Cabeceó Cervera, tocó Rofo. No tocó Rosso, Rofo no tocó, Cervera sí cabeceó, pero ya encuentra la zona media del 2 de mayo. Portillo buscándole, buscándole a su compañero Romero, que no encuentra dominar. Avanza el 2 de mayo lentamente, busca la jugada, Cervera, el pase para Moya en ese costado izquierdo. Juega, toca el 2 de mayo en el medio, va Moya, pasa de vuelta el conjunto de Cerro Porteño en ataque, encuentra Morel. En el medio sector de la cancha, el equipo de Cerro Porteño dándole para Ramírez en ese costado derecho. Avanza Cerro, busca la jugada por ese costado, busca al centro. ¿Dónde está Ramírez? Era Pedro Sosa que salía, se fue por la humanidad del jugador de Cerro. Estaba en posición adelantada, dice el línea del compromiso. Era justamente Aliceda que estaba en posición adelantada, sí. Ignacio Aliceda en posición adelantada, lo que cobró el árbitro. En línea número 2, por ello la salida de Rossi desde el fondo. Pelotazo ofensivo de Rossi, cabezazo defensivo de Lucas Quintana. Presiona al Beto Espínola, comete falta, dice el árbitro. Falta del Beto. Por ello será salida de fondo de vuelta que va a corresponder a Cerro Porteño en contra de Iturbe. Fue la falta del Beto Espínola. Puso el cuerpo Iturbe. Vino a pasar el tractor Beto Espínola en contra de Juan Iturbe. Y la salida rápida será para Cerro Porteño en ese costado derecho. Tiene la jugada Cerro Porteño. Bien la marca de César Ramírez desde el fondo. Triwins Uniformes indica el tiempo de juego. 35 minutos de esta primera etapa. El marcador del partido, Automecánica Repuesto Salacho, indica que el 2 de mayo está ganando por la cuenta de un gol contra cero. Fecha 13 del torneo clausura. 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Avanza Cerro con Velázquez en ese costado derecho. Encuentra el capitán, dando el pase para Lucas Quintana. Quintana se posiciona, busca ahora para su compañero Benítez. Guillermo Benítez sale jugando con Quintana de vuelta. Hace la triangulación Cerro Porteño. Quintana que da el pase hacia el costado derecho donde está Velázquez. Ahí está el capitán de Cerro, jugando en el medio sector de la cancha de Cerro Porteño. Ahora se posiciona en ese costado derecho Velázquez. Velázquez más atrás para Quintana. Cervera presionando, busca la jugada rápida Cerro Porteño. Alan Gómez recupera para el 2 de mayo. Gómez más atrás para a Villalba, que revienta el zaguero Alexis Villalba, justamente del 2 de mayo. Nadie allá en la delantera para poder recuperar el balón. Todo Cerro en el segundo rebote encuentra dominando. Avanza Cerro en ese costado izquierdo donde está Juan Iturbe. Se posiciona el 11, viene a la marca el Beto. Ya le conoce el Beto, por ello no hizo la jugada Iturbe, dándole el pase a su compañero Ramírez, que ataca por ese costado derecho. Avanza Cerro, busca de vuelta el pase profundo Ramírez. Se viene la marca de César Ramírez. Ahí está el remate de el Aliceda, en este caso por César Castro, y será lateral que va a corresponder al tiro libre. Sí, tiro libre entonces que va a corresponder a Cerro Porteño. Ya lo ejecutó Aliceda rápidamente. Encuentra el centro, cabezazo de Lucas, otra vez de Jonathan Torre. Era ese cabezazo por encima del travesaño de Rossi. Piden córner la gente de Cerro Porteño. Otro tiro libre. A ver si qué indica el árbitro al final. Bueno, cabezazo, no pasó nada. Será salida de fondo que va a corresponder al conjunto de Cerro del 2 de mayo, digo bien. Cabezazo de Jonathan Torres ante la salida de César Ramírez. Rossi levanta el balón, busca la salida por ese costado izquierdo donde está César Castro. No pudo dominar. Otro lateral que va a corresponder a Cerro Porteño. Nadie se abre, le dice, le reclama justamente Rossi a sus compañeros. Ataca Cerro Porteño en ese costado derecho donde está Ramírez. Iván Ramírez se posiciona, busca la jugada. Ramírez levanta el centro, otra vez le va facilitando a Pedro Sosa a quitar el balón hacia un costado. Será el lateral que va a corresponder a Cerro. Ramírez con el saque manual rápidamente donde está Jorge Morel. Morel se posiciona el 5 de Cerro Porteño, dándole el pase por el costado izquierdo donde está Ramírez. Era Benítez, digo bien, Guillermo para Iturbe. Iturbe que maneja de pierna derecha. Ahora el pase para Gómez. Busca la jugada. Cerro posiciona. Se posiciona en la delantera. Jonathan Torres no pudo levantar bien el balón. Y será salida que va a corresponder al equipo del 2 de mayo, que está ganando por la cuenta de un gol contra cero ante Cerro Porteño en el Pablo Rojas, en la capital del país. 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Avanza Cerro, busca la jugada por ese costado derecho de remate. Rossi. En el rebote. No pudo rematar Jonathan Torres. Excelente de vuelta ese saque de Rossi. Se dio el rebote, pero Jonathan Torres remató por encima del travesaño del portero del 12 de mayo. Segunda pelota que se le sube justamente al delantero de Cerro Porteño. Aliceda remataba a quemarropa y estuvo muy atento Jonathan, era Nicolás Rossi, que se dio ese rebote donde ya llegaba punteando el delantero Torres, que no pudo llegar a embocar ese ataque de Cerro Porteño. Avanza el 2 de mayo con Delgadillo, da el pase Delgadillo para Beto Espínola. Beto Espínola por el costado derecho, levanta el centro para Cervera, se posiciona el 25, está en ataque el 2 de mayo, piden falta, o está en posición adelantada el delantero. Sí señor, Cervera estaba en posición adelantada, lo que indica el árbitro del compromiso. En un ataque más a medias el 2 de mayo, levantaba justamente el banderín de posición adelantada. Avanza Cerro Porteño en ese costado derecho. Velázquez se posiciona para el pase de Morel. Morel buscándole a Benítez. Guillermo Benítez, que avanza por ese costado izquierdo para Cerro Porteño. Busca la jugada. Está Iturbe, otra vez Torres era el que remataba por Villalba. Y será tiro libre que va a corresponder a Cerro Porteño. Tiempo de juego. Three Wins, su informe indica que el partido está llegando a los 40 minutos. Sí, señor. 40 minutos. Esta primera etapa del marcador automecánica Repuesto Saracho indica que el 12 de mayo lo está ganando 1-0 a Cerro Porteño. Fecha 13 del torneo clausura. 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Tiro libre que va a corresponder para Cerro. En ese costado izquierdo, en ataque del conjunto del Barrio Obrero. Levanta el centro, segundo palo, cabezazo, Rossi. Tremenda tapada de vuelta del portero uruguayo. Morel cabeceaba en el segundo palo. ¡Qué tremenda salida de Jonathan Nicolás Rossi! Segundo palo, solo cabeceaba Morel, acallando el grito del empate para Cerro Porteño. El arquero del 2 de mayo Tremenda tapada de Rossi. Ya recupera la zona ofensiva Cerro Porteño. Qué tremenda tapada lo tuvo el portero Jonathan Nicolás Rossi para el 2 de mayo. Salvando de vuelta su portería, dejando su arco en cero. Está ganando 2 de mayo 1-0 a Cerro. Pero todo el ataque fue del 2 de mayo, del Cerro Porteño. Digo bien, en esta primera etapa, un ataque del 2 de mayo, un gol. Después, todo el resto del tiempo lo estaba teniendo, lo estaba cascoteando su arco, como se dice, el Cerro Porteño, que avanza de vuelta. Viene la marca excelente de Villalba, recuperó Villalba, se fue por el jugador de Cerro en ataque. Jonathan Torres de vuelta, ahora es Luca Quintana. Quintana el que tocaba último en ataque de Cerro Porteño, que intenta, que hizo todo el esfuerzo para llegar al empate. Hasta el momento no está logrando, pero el 2 de mayo tiene que mejorar bastante. La tenencia de balón, se está perdiendo muy rápido el balón en el medio sector de la cancha, y yo me imagino que con el ingreso de, en el segundo tiempo, de Marcos Gómez, puede mejorar esa situación. Avanza 2 de mayo, busca la jugada, pero que está de izquierdo, ahí está Castro, viene el centro de Castro, busca pie por el ras de pie, toca la mano, dice a la gente de 2 de mayo, pidió mano en el área. No pasó nada, el árbitro compromiso Mario Díaz de Villar indica que no pasó nada y será salida que va a corresponder a Cerro Porteño. Se fue por el jugador de Cerro, pero involuntaria la mano, dice el árbitro Mario Díaz de Villar, que ya reanudó rápidamente para que pueda salir Cerro Porteño. Velázquez dándole el pase para Lucas Quintana. Quintana que avanza por el costado izquierdo, vuelta para Guillermo Benítez. Benítez retrocede para Quintana, vuelta en el medio sector de la cancha, manejando Cerro Porteño, que estuvo así todo el primer tiempo manejando Cerro. Encuentra ese balón justamente a Liceda, dándole el pase para Quintana, de vuelta retrocede el 14, el juvenil también, bastante joven Quintana, en la zona defensiva de Cerro, levanta el centro buscándole a Iturbe, que ya no alcanza, y será salida de fondo que va a corresponder a Rossi, que fue la figura del 2 de mayo en la primera etapa. Para mí que fue en mano, ¿eh? Fue en mano. Rebotó el jugador Velázquez por Lucas Quintana. Y para mí tenía que ser en mano. Bueno, no le llamó el VAR a Mario Díaz de Ibar justamente. Pero fue una jugada polémica para mi gusto. Esta última que estuvo en ataque el 2 de mayo, que por primera vez llegó por ese costado izquierdo con César Castro. Después bastante tiempo, porque el primero que llegó fue al minuto 7 y logró abrir el marcador entre el general Pablo Rojas para la victoria parcial del 2 de mayo, que avanza ahora con Beto Espínola. Que venga un buen centro el Beto, a ver qué hace el Beto, levanta el centro, primer palo, sale jugando Quintana. Pelotazo del jugador defensivo de Cerro Porteño en el medio sector, la cancha recupera. El 2 de mayo avanza ahora con Gómez, levanta el centro. Gómez muy apurado, Gómez estaba uno solamente en ataque. Gómez se apuró el 10, cabezazo defensivo de la zona de Cerro Porteño, y será lateral que va a corresponder al conjunto del 2 de mayo, que en ataque, tarjeta amarilla para el técnico de Cerro Porteño. Tarjeta amarilla para el técnico de Cerro Porteño, dice el árbitro del partido, ¿eh? Avanza el 2 de mayo, busca la jugada por el costado derecho, el Beto Espínola, a ver si viene el centro el Beto, no, muy lento el Beto Espínola, pierde de vuelta el balón, recuperó Cerro, ahora se desprende en la zona media, recupera el 2 de mayo, sigue en ataque el Gallo Norteño, lateral que va a corresponder para el 2 de mayo. Gustavo Costas, el técnico de Cerro Porteño, tuvo tarjeta amarilla. Tarjeta amarilla para el técnico de Cerro Porteño. ¿Lateral para quién? Lateral para el 2 de mayo, ya ejecutado. Sale jugando, pero pierde de vuelta rápidamente el 2 de mayo. Triwins Uniformes indica el tiempo de juego. Tiempo cumplido, 45 minutos de esta primera etapa. Y el marcador Automecánica Repuesto Salachi indica que el 2 de mayo está ganando por la cuenta de un gol contra 0 ante Cerro Porteño, fecha 13 del torneo Clausura 2026. Avanza Cerro de vuelta desde el fondo con Lucas Quintana. Quintana que maneja, va dejándole el pase para Gustavo Velázquez, capitán de Cerro. Velázquez para Morel, maneja el 5. Avanza Cerro Porteño en ese costado izquierdo donde está Iturbe. Hace la jugada Iturbe dejándole el pase de vuelta para Morel. Viene la marca excelente de Delgadillo. Avanza al 2 de mayo, rápida salida. Contragolpe, puede ser letal. Avanza al 2 de mayo, quiso hacer el pase Gómez. No llegó a destino, de vuelta a Gómez. Recuperó en la zona ofensiva el 2 de mayo. Todo en ataque ahora. Lateral que va a corresponder al 2. Última llegada para mí esta primera etapa. Cervera se hizo el esfuerzo, no pudo hacerlo bien el pase y será lateral que va a corresponder al 2 de mayo. Lo hace rápidamente Beto Espínola, el pase para Beto, avanza Beto, levanta el centro, no, el pase para Gómez. Gómez que busca la jugada con su compañero, el ataque, falta, sí señor, tiro libre que va a corresponder al 2 de mayo en ataque al llegar a la etapa final justamente de este primer tiempo. El pase fue de Cervera. Fegetti cometió la falta contra el 25 del 2 de mayo. Tobías Cervera, el autor del gol. Y será salida Moya, que encontraba, era Delgadillo de vuelta, que encontraba el ataque justamente para el 2 de mayo. En la última etapa del compromiso, en el primer tiempo, no le dejó ejecutar al 2 de mayo. Final del primer tiempo, señoras y señores. Final del compromiso en la primera etapa. Victoria parcial del 2 de mayo por la cuenta de un gol contra cero. Vamos a una breve pausa aquí en Cerro Corá FM y ya retornamos.
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18: Deportes. 15 minutos de la hora 20. 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Partido que está ganando el equipo del 2 de mayo por la cuenta de un gol contra cero. A Cerro Porteño que intentó, buscó. Tuvo el dominio todo el primer tiempo, prácticamente después del gol del 2 de mayo. En un ataque por ese costado izquierdo, donde Moya encuentra, en este caso, el pase de Alan Gómez. Este le cede a su compañero Tobias Cervera, que estaba de espalda al arco de Cerro, obviamente. A la marca de Manuel Rofo, el portero de Cerro Porteño. Engancha y justamente remata en la parte más lejana hacia la mano derecha del portero Manuel Rofo, para que de esa manera el 2 de mayo esté ganando por la cuenta de un gol contra cero. Pero que después fue muy, muy abrumante la diferencia en el dominio del juego, en los ataques que tuvo Cerro Porteño ante una zona defensiva que fue planificado para este tipo de partidos, donde son tres los defensores, justamente con Alexis Villalba, Pedro Sosa y César Ramírez, y que en vez de ser carrileros, tanto Beto Espínola y César Castro tuvieron que retroceder bastante para hacer una línea de cinco, y de esa manera Cerro Porteño no pudo penetrar en demasía. Sí tuvo la chance Jonathan Torres en dos ocasiones frente a la portería de Nicolás Rossi, que fue la figura, porque tuvo dos tapadas espectaculares el arquero del 2 de mayo, que para mí fue la figura del primer tiempo para el elenco de Eduardo Ledesma. En este segundo tiempo habrá variantes, me imagino que va a ingresar en Cerro Porteño número 26 Piri Tramota. Piri Tramota, casaca 26, y el 16 en el equipo del 2 de mayo va a ser Marcos Gómez, ¿sí? Va a reforzar el medio sector de la cancha. Bueno, la salida de Delgadilla, me imagino, su 19. Creo que no hizo un mal partido, pero es un partido más que complicado. Salió Jorge Morel en el equipo de Cerro Porteño para el ingreso de Robert Piris Damota, y se retiró el 37 Luis Delgadillo para el ingreso del 16 Marcos Gómez en el plantel del 2 de mayo. Para que se pueda reanudar este segundo tiempo para el 2 de mayo, y Cerro Porteño está cayendo por la cuenta de un gol contra cero. Arranca el partido, señoras y señores. Fecha 13 del torneo Clausura 2026. 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Llevando desde el fondo el equipo de 2 de mayo. Arranca jugando en ese costado derecho. pierde el balón en la zona ofensiva, era justamente Cervera. La falta cometió Beto Espínola, según el árbitro no pasó nada, pero sigue la jugada por ese costado derecho donde está justamente Ramírez para Cerro Porteño, sale jugando desde el fondo Lucas Quintana. Quintana haciendo la jugada por ese costado izquierdo donde está Iturbe, pase de Iturbe profundo, no llegó a destino, sale jugando Villalba para el 12 de mayo, revienta el balón, a ver si puede dominar el jugador Cervera, se esfuerza en la zona defensiva, Cerro Porteño cediendo el lateral que va a corresponder para el 12 de mayo. Beto Espínola será el encargado de ese saque manual para el conjunto del Gallo. Ahí está Beto dándole el pase para Cervera. Pisa 25, recupera rápidamente Cerro Porteño haciendo la jugada de Damota, dándole el pase para Quintana. A ver si esfuerza César Ramírez. Era el 6 del 2 de mayo que sale jugando, pero le da el pase justamente a su portero Rossi y la salida será para el 2 de mayo por el costado izquierdo donde está César Ramírez. Ramírez, el pase profundo donde está Cervera, ahí está Tobías, se esfuerza al esférico, comete falta el jugador del 2 de mayo, era César Castro. A ver, Mario Díaz de Ibar le salva de una tarjeta a César Castro, que se esforzó. Y sí, cometió falta César Ramírez. César Castro, digo bien. Ante la marca del jugador de Cerro Porteño, se salvó de la tarjeta amarilla el 19, César Castro del 12 de mayo, que sale jugando ahora. Va a ser para Cerro Porteño Lucas Quintana. Quintana dejándole más atrás para Rofo. 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Avanza Cerro Porteño, hace la jugada por el costado izquierdo de vuelta, donde está Iturbe, se maneja por ese lado Guillermo Benítez. Benítez para Iturbe, se posiciona en la marca justamente Romero para el 2 de mayo, dándole el pase el jugador Robert Piriz Damota para Cerro Porteño. Se esfuerza Beto Espínola cediendo el lateral, lateral que va a corresponder al equipo del 2 de mayo según el árbitro del compromiso. Se fue de vuelta por el jugador de Cerro Porteño, será el lateral que va a corresponder al 2 de mayo. 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Avanza Cerro Porteño por ese costado derecho, busca la jugada rápido a Liceda, hace el pase a Liceda, levanta, quiso levantar el centro, se fue por la humanidad de César Ramírez. Hay tiro libre que va a corresponder a Cerro Porteño por el rostro de Ramírez. Se fue el balón de Aliceda, este que va a ceder de vuelta el tiro libre para Cerro Porteño. Sí, se fue por la cara, por el rostro de César Ramírez, esférico de Aliceda. Y será tiro libre que ya lo ejecuta rápidamente para su compañero en ataque. Juega justamente por ese costado derecho el 34, Carlos Chena. Chena que quiso hacer el pase profundo, pero ya recuperó el 2 de mayo. Avanza el Gallo Norteño por ese costado derecho. Viene Romero, a ver qué hace Romero. Oscar Romero dándole el pase para Cervera, a ver por ese costado izquierdo ahora el 2 de mayo que ataca. Viene el remate o no, viene el remate o no. Se fue por la mano del jugador de Cerro. Hay que ver qué pasó en esa jugada. No pasó nada, dice el árbitro. Continúa en ataque el 2 de mayo. Está Tobías dando el pase para César Castro, a ver qué alcanza a dominar Castro. Se fue por la humanidad del jugador de Cerro. Viene en ataque de vuelta al 2 de mayo. Ataca 2 de mayo, viene el remate. Romero no pudo. Encuentra de vuelta, rebote para el Gallo Norteño, recuperando Beto Espínola, avanza el 2, ahí está el segundo, falta, no pasó nada, le agarra del jugador, al jugador del 2 de mayo en ataque, Alan Gómez se tira, entonces es lo que indica Mario Díaz de Vivar. Llegó el 2 de mayo con peligro, pero no pasó prácticamente nada porque se tiró el jugador del Gallo Norteño, Alan Gómez. Avanza, vuelta a Tobías Cervera, cediendo el pase para el ataque del Gallo Norteño. Pide falta, no pasó nada, dice el árbitro. Siga la jugada en el medio, Robert Pris Damota para Cerro Porteño, recuperando el balón. Marcamos el tiempo de juego. 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Ahora ataca el Cerro Porteño por ese costado derecho. De vuelta, llegó con peligro, pero estuvo atento el capitán Pedro Sosa. 5 minutos de esta segunda etapa. Y el marcador automecánico de respuesta de Sorachi indica que el 2 de mayo está ganando por la cuenta de 1-0 ante Cerro Porteño del general Pablo Rojas. Fecha 13 del torneo clausura 2026. 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Tiro libre que va a corresponder a Cerro. Levanta Guillermo Benítez. Este remate. Cabezazo defensivo del 2 de mayo. El rebote corresponde para nadie. Iturbe quiso hacer un autopase. Fuerte el autopase de Iturbe. Será salida que va a corresponder al 2 de mayo, que está ganando por la cuenta de 1-0. 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Falta en contra de Gómez, dice el árbitro Mario Díaz de Ibar. Falta a favor del 2 de mayo, que está en ataque ahora. Zona ofensiva para el conjunto de la terraza del país. Levanta el balón Beto Espínola para César Castro, cediendo ese pase para ese costado izquierdo. De vuelta al Cerro del 2 de mayo, César Ramírez desde el fondo con Pedro Sosa. Sosa avanza con Gómez. Ahí está Gómez por el costado derecho. Avanza el gallo norteño. A ver que vuelve a venir el segundo gol para el 2. No pudo levantar el centro justamente el Beto Espínola. No llegó a destino de ese centro. Muy mala ejecución del Beto. Recupera Cerro Porteño en ataque. Está Piris Damota. Busca la jugada en ese costado izquierdo. Viene la marca en el medio sector de la cancha. Romero comete la falta, dice Mario Díaz de Ibar. Era Gómez el que cometía la falta. Marcos ante Iturbe. Y será salida que va a corresponder a Cerro Porteño. 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Por eso costado izquierdo está buscándole el pase justamente Piri Damota. Retrocediendo para su compañero Iván Ramírez por el costado derecho. Viene la marca de César Ramírez, excelente el 6 del 2 de mayo, cediendo el lateral para Cerro Porteño, que está en ataque. Avanza el 31 Ignacio Aliceda, pierde el balón Ignacio, comete la falta. Falta, dice el árbitro César Castro. Hay que cuidarse, César Castro. Segunda falta fuerte ante Aliceda. Ahí está la falta de César Castro. De vuelta se tira el jugador de Cerro, pero segunda falta del lateral izquierdo César Castro. El equipo de Cerro Porteño que va a tener desde el 2 de mayo, digo bien, Cerro Porteño va a tener un tiro libre. Se posiciona Aliceda, también Iturbe, ambos enfrente al esférico, pero más para el perfil de Aliceda. Habrá tiro libre que va a corresponder a Cerro Porteño. Levanta Aliceda al segundo palo. Rossi, puñetazo defensivo de portero del 2 de mayo. Avanza el gallo norteño a ver si viene un contragolpe. Busca la jugada por el costado derecho. Levanta el balón para Cervera. Cervera que se esfuerza. Vino de vuelta a la zona defensiva Lucas Quintana ante la salida de su portero Rofo, cediendo el pase para Rofo, que sale jugando por el costado izquierdo para el conjunto de Cerro Porteño. Viene jugando en el medio sector de la cancha Piris Damota. Busca la jugada de vuelta Lucas Quintana. Quintana para su compañero Guillermo Benítez. Benítez para Quintana, que sale jugando para el conjunto de Cerro Porteño. Segundo tiempo en este compromiso. Está ganando el 2 de mayo 1-0. Aún no tuvo ninguna jugada con peligro el equipo de Cerro Porteño en esta segunda etapa. El primer tiempo sí tuvo varias. No supo aprovechar para el empate del equipo del Ciclón de Barrio Obrero. Pedro Sosa sale a reventar. Desde el fondo sale el capitán del 12 de mayo. En las manos prácticamente de Manuel Rofo. Juega de vuelta Lucas Quintana. Quintana, fuerte el pase de Quintana. No llegó a destino. Sale jugando el portero el 12 de mayo desde el fondo también. Nosotros marcamos el tiempo de juego. 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Te dice que estamos a 10 minutos de esta segunda etapa y el marcador automecánica repuesto Saracho indica que el 2 de mayo de visitante está ganando 1-0 al conjunto de Cerro Porteño, fecha 13 del torneo Clausura, en vivo, en directo a través de Cerro Corá FM y a todo deportes. 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Cerro Porteño está buscando el empate. Busca hacer la jugada por ese costado izquierdo. Retrocede para su capitán. Era Lucas Quintana que retrocedía para Velázquez. Maneja Velázquez. Retrocede de vuelta para su compañero en ese costado izquierdo. Quintana dándole el pase para Benítez. Guillermo Benítez levanta el centro. En ataque. Ahí está Torres. Viene a reventar de vuelta Marcos Gómez para el 2 de mayo. Recupera Tobias Cervera para el costado izquierdo. Avanza el 2 de mayo con peligro. A ver qué hace Cervera. 2 en la marca. Busca la jugada. Sale por ese costado derecha. Ahí está Gómez. No encuentra Gómez. Mal pase de Marcos. Era Romero que daba el pase para Alan Gómez. No se pudo posicionar bien el jugador del 2 de mayo. Se pierde la chance de un contragolpe el conjunto de la terraza del país. No se pudo aprovechar y la salida va a corresponder para el 2 de mayo. Habrá variantes de Gustavo Costas en este compromiso. La segunda ventana que se prepara en el ciclón de Barrio Obrero. Falta en contra del jugador del 2 de mayo, César Castro, en ese costado izquierdo. Velázquez cometió la falta. Hay tiro libre que va a corresponder al 2 de mayo. Ante Moya la falta. César Ramírez se posiciona frente al esférico. Está también César Castro a un costado, en ese costado izquierdo, justamente Ramírez. Será el que va a elevar el centro. Le dio el pase para César Castro. Este para Portillo. Ahí era Cervera, digo bien. Se fue, le escapó. Sintió algún pinchazo, parece, al jugador del 2 de mayo. Levanta Gómez. Para nadie. Para nadie. Ese centro de Gómez. Ahí está remate. Remató nomás Cervera. Era Moya que remataba para el jugador del 2 de mayo. No encuentra una jugada clara el equipo del gallo norteño en esta segunda etapa. Moya y el remate de derecha por encima del travesaño de Jonathan Manuel Rofo, digo bien. Se vienen los cambios, se vienen variantes en el equipo de Cerro Porteño. Ya enseguida con los cambios. Y sigue jugando Cerro Porteño en esa zona izquierda con Guillermo Benítez. Benítez que da el pase para Liceda. Avanza Cerro. Viene Torres. Avanza por ese costado derecho ahora. Recuperó Moya. Moya comete, recibe en este caso la falta para el 2 de mayo. Recibe la falta el jugador del gallo norteño. La falta lo hizo Ignacio Liceda. Ahora sí se va a completar la variante. 27 se retira Jonathan Torres. Para el ingreso del 21, Sergio Araujo. Rodrigo Derlis Rodríguez, en este caso, casaca 7. Otro variante del equipo de Cerro Porteño. Dos cambios hizo Gustavo Costas. Para el equipo de Cerro Porteño, variantes del ciclón de Barrio Obrero en esta segunda etapa. 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Marca el tiempo de juego, 15 minutos de esta segunda etapa. está el marcador. Automecánica Repuestos Saracha ataca el 2 de mayo. A ver si viene el segundo. Ahí está el remate. ¡Golazo!

12 de mayo. Arrancaba la jugada en ese costado derecho. El pase de Portillo era justamente Cervera. Quedaba el pase para Alan Gómez, que ingresaba por el costado derecho y lo definió de buena manera el 10 de primera. Excelente la técnica de Alan Gómez. Los Gómez se encontraron, el pase fue de Marcos Gómez, para que de esa manera el número 10, Alan Gómez, se pueda justificar en el partido. El número 10 para el 2 de mayo, Alan Gómez, pone el segundo en este segundo tiempo. Minuto 16 de la segunda etapa por Alan Gómez. El 2 de mayo está ganando por la cuenta de 2-0.

Segunda picotazo, segundo picotazo en el Pablo Rojas. Lo está ganando el 2 de mayo, señoras y señores. Qué golazo que pudo convertir el jugador Alan Gómez en un arranque justamente por ese costado derecho, para que de esa manera el 2 de mayo ya esté ganando por la cuenta de 2-0 en el Pablo Rojas. La fecha 13 del torneo clausura, en el general Pablo Rojas lo está ganando el 2 de mayo por la cuenta de 2-0. Primer tanto lo hizo al minuto 7 Tobías Herrera, y ahora al minuto 16 del segundo tiempo Alan Gómez convierte el segundo para el 2 de mayo. Habrá tiro libre que va a corresponder para Cerro Porteño. En ataque está dolido la gente de Cerro. Ahí está el ataque, segundo tiempo. El segundo palo, digo, viene. Contragolpea el 2 de mayo. Se viene el tercero, no. Se viene el tercero, no. Busca la jugada Gómez. Ataca el 2 de mayo por el costado izquierdo. Tobías Cervera maneja en ese costado izquierdo el balón. Busca la jugada. Bailotea Cervera. Quiere rematar. Se fue por la humanidad de la zona defensiva. Gustavo

El jugador del Gallo Norteño se pierde la chance en esta jugada. El conjunto del Gallo no pudo aprovechar. Y buena estrategia de vuelta en ese ataque del equipo del 2 de mayo para el gol de Alan Gómez. Delantero Fernando Matías Cáceres se prepara seguramente para ingresar. Y Pedro del Valle por Moya, me imagino que sería también la variante. Tras bastante tiempo de Pedro del Valle, que estaba desde el partido de Olimpia en la primera rueda, justamente la lesión de del Valle, y desde aquel entonces se pasaron más de 10 partidos, ¿verdad? Para que de esa manera se pueda recuperar Pedro del Valle, el compromiso que seguramente va a ingresar en este segundo tiempo. Va a haber variantes para Cerro Porteño. César Bobadilla, casaca 32. César Bobadilla para el conjunto de Cerro Porteño. Se retira, casaca 34. Carlos Chena para el conjunto de Cerro Porteño. Falta en contra de Beto Espínola. Cometió falta de Luis Rodríguez justamente en ataque. La falta para el número 7 de Cerro Porteño. Se fue con un codazo. A ver la tarjeta amarilla. Triwins Uniformes indica el tiempo de juego. Segunda etapa, 20 minutos de esta segunda etapa. Y el marcador del compromiso. Automecánica, repuesto Celacho. 2 para el 2 de mayo, 0 para Cerro Porteño. Tarjeta amarilla para Rossi por demorar el portero del 2 de mayo. Se esfuerza Moya, era César Castro que recupera el balón. Avanza el 2 de mayo por el costado izquierdo. César Castro y el pase que no llegó a destino porque recupera de vuelta a Gómez. Avanza el Gallo, intenta el conjunto de Eduardo Ledesma, que está ganando por la cuenta 2-0. Está tomando de vuelta el compromiso de seguir allá arriba el elenco de la terraza del país. 2 picotazos para que de esa manera el 2 de mayo convierta el segundo tanto. Se viene Pedro del Valle, ¿sí? Lo que decíamos, se va a llegar de vuelta después de un parate importante. Pedro del Valle, me imagino que será Moya el que va a retirarse, casaca 27, que corrió bastante ya en este compromiso. Va saliendo Cerro Porteño con Ramírez. Ramírez se posiciona. El pase para Piris Damota. Damota para Benítez. Guillermo Benítez en ese costado izquierdo. Recuperó Derlis Rodríguez. Rodríguez para Damota de vuelta. Ataca Cerro Porteño por el costado derecho. Busca la jugada con Ramírez. Iván Ramírez se posiciona en el medio sector, dándole el pase para Piris Damota. Damota, el pase para Rodríguez. Falta, dice el árbitro. El compromiso, cometió falta Villalba. No le toqué, le dice Villalba al árbitro Mario Díaz de Villar. El pase de Piri Damota ante justamente Derlis Rodríguez. Falta de Villalba. Habrá tiro libre que va a corresponder Alan Gómez, el que se retira. No así Moya. Bien. El autor del segundo gol, Alan Gómez, se retira para el ingreso del 17, Pedro del Valle, que viene a disputar de vuelta un partido después de bastante tiempo en el equipo del 2 de mayo, Pedro del Valle. La salida fue del autor del segundo tanto, Alan Gómez, que no venía bien Alan Gómez. Hay que reconocer eso, que no hizo un buen partido, muchas imprecisiones en los pases, pero convirtió el segundo tanto para el 2 de mayo. Tiro libre de Cerro Porteño, ejecutó. Falta, se fue fuerte ese remate de Derlis Rodríguez por la humanidad del jugador César Castro, que está tirado en el piso. César Castro, espera nomás, le dice Mario Díaz Ibarra a la gente de sanidad del 2 de mayo. Bueno, se recuperó César Castro. Habrá lateral que va a corresponder a Cerro Porteño. Iván Ramírez se prepara para ese saque manual. Ahí ver qué indica el árbitro el compromiso. Hay indicaciones sueltas neutral entonces para
Iván Ramírez será

suelta neutral para Cerro Porteño. Ahí está Mario Díaz, ya soltó el balón, dejándole a Iván Ramírez. Más atrás para Velázquez, este para Lucas Quintana. Va saliendo Cerro Porteño desde el costado izquierdo. 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En esta fecha 13 del torneo clausura, cabezazo ofensivo del 2 de mayo. Ataca Cerro, pero recuperó de vuelta en ese costado izquierdo el conjunto del 2. Avanza Beto Espínola. Juega el Beto, viene la marca, dos jugadores, Cerro recupera el puntín. Sí, se fue por la humanidad del jugador de Cerro, dice el línea número 2. Y será el lateral que va a corresponder al 2 de mayo. 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Contactos al 085-3011-33, indica el tiempo de juego, 25 minutos de esta segunda etapa. Y el marcador, Automecánica Repuestos San Nacho, te indica que el 2 de mayo lo está ganando a Cerro Porteño por la cuenta de 2-0. Avanza Cerro, intenta el descuento, va Derris Rodríguez, el cabezazo defensivo, está remate en el palo derecho de Rossi. Se salvó el 2 de mayo. Era el segundo, era el descuento, digo bien, de Cerro Porteño. En esa jugada larga por el costado derecho de Erlis Rodríguez, bajaba el balón y de esa manera remataba de primera el delantero recién ingresado, Sergio Araujo. Se pierde el descuento Cerro Porteño. Se salva el 2 de mayo, que sigue ganando por la cuenta de 2-0. La salida será para el Gallo Norteño con Nicolás Rossi. Sale jugando el portero el 2 de mayo en la zona ofensiva. Ya recupera de vuelta Manuel Rofo de la portería de Cerro Porteño con Lucas Quintana. Quintana que maneja el balón con Velázquez. Sale jugando el capitán de Cerro. Velázquez desde el fondo. Está ganando el 2 de mayo por la cuenta de 2-0 en esta fecha 13 del torneo clausura, en vivo, en directo, a través de Cerro Cora FM 91.5. Tiro libre que va a corresponder al equipo de Cerro Porteño. Escaramuzas ahí con el recién ingresado en el Cerro Porteño, César Boadilla. Variantes también en el 2 de mayo para el ataque, justamente Fernando Cáceres y Stephen Díaz, casaca 20 para Stephen Díaz. Avanza Cerro, levanta el centro, cabezazo ofensivo del 2 de mayo que sale jugando en ese costado derecho, no pudo llegar a destino. Y será el lateral que va a corresponder al Gallo Norteño, que está ganando por la cuenta de 2-0. Stephen Díaz. Y el 7, que es Fernando Matías Cáceres. Que venga un golazo de vuelta de Cáceres, que ya lo hizo el año pasado en un golazo realmente de Matías Cáceres. En el defensor creo que fue ese, la chilena espectacular de Fernando Matías Cáceres ante Cerro Porteño. Busca la jugada el 2 de mayo en ese costado. Era Cerro Porteño, cometió la falta Beto Espínola. Entonces será tiro libre que va a corresponder a Cerro en ese costado izquierdo. Se prepara Liceda. Casaca 31 para Ignacio. El Nacho Liceda levanta el centro, primer palo. Sale con todo a defender Villalba. Recupera el rebote de Cerro Porteño. Juega Araujo, ahí está Sergio, levanta el centro, cabezazo defensivo de Pedro Sosa,
juega el 12 de mayo desde fondo con Del Valle. Recorre Del Valle, va avanzando 2 de mayo. Un solo atacante ahora se acerca a Del Valle. Del Valle que pide el pase, fue fuerte, a ver si domina el jugador Bedoya. Era Moya, digo bien, Moya que busca la jugada por ese costado izquierdo. Bailotea Moya, se pierde el jugador del 2 de mayo. Se fue a marcar justamente Lucas Quintana. Se pierde el 2 de mayo, perdió la chance. Ahora va a hacer la variante Tobías Cervera, se retira, casaca 25, autor del primer tanto al minuto 7. Y Ulises Coronel. Ahí está, Cervera se retiró para ingreso de Matías Cáceres y Ulises Coronel. Entonces, Ulises Coronel por el costado izquierdo, a ver quién es el que salió. Bueno, salió Coronel, salió Cervera, el autor del gol, al minuto 7 de la primera etapa. Ingresó también Fernando Matías Cáceres. Y hay que corroborar el cambio de Ulises Coronel, que es volante, en este caso lateral izquierdo. Y salió César Castro, me imagino, ¿sí? Suele ser el cambio natural. César Castro, casaca 19. A ver las variantes. Bueno, todavía no tenemos la variante. Marcamos el tiempo de juego. 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Y el marcador Automecánica y Repuesto Salacho indica que el 2 de mayo está ganando por la cuenta de 2-0. Goles de Tobías Cervera al minuto 7 de la primera etapa. Y Alan Gómez al minuto 16 del segundo tiempo. Excelente el manejo de 2 de mayo. Casaca 20 se retira para va a ingresar casaca 20, digo bien, Steven Díaz en el 2 de mayo. Bueno, ahí está. Salió César Castro para el ingreso de Ulises Coronel. Y ahora, otra variante del 2 de mayo, ingresa Stephen Díaz, casaca 20, para Matías Moya, que se retira, casaca 27. Ahí se completa 5 variantes, entonces, en el equipo del 2 de mayo, completa la ventana, victoria parcial del 2 de mayo ante Cerro Porteño, fecha 13 del torneo clausura. Recuperando la memoria de una victoria de visitante del equipo del 2 de mayo, nada más y nada menos que ante Cerro Porteño, con 2-0, con tranquilidad hasta el momento, algunos apremios en la primera etapa, segundo tiempo no fue nada comparado al primer tiempo de Cerro, que fue muy superior al 2 de mayo en la tenencia del balón y también en las llegadas del equipo azulgrana. El 2 de mayo en el segundo tiempo mejoró la marca y no tuvo tanta injerencia ofensiva al conjunto de Gustavo Costas. Habrá variante de vuelta en el equipo de Cerro Porteño. Se prepara casaca número 2. El conjunto de Cerro Porteño. Ahí está el remate. Cabezazo a un costado de vuelta. Piri Damota cabeceaba tras el centro de Derris Rodríguez. También se preparaba Vegetti. Y va a salir casaca 31 Aliceda en el equipo de Cerro Porteño. Tras el centro de Derris, el Benítez, era Derris Rodríguez, digo bien, casaca 7 que remataba. Y era Piri Damota que cabeceaba para Cerro Porteño. Y será salida de fondo que va a corresponder al equipo del 2 de mayo. Fabricio Domínguez, casaca el número 2 en el equipo. De Cerro Porteño, variante, se retiró, casaca 31, Aliceda. Avanza el 2 de mayo, por el costado derecho, busca Pedro Del Valle. Hace el pase, aguanta Cáceres, se viene el tercero. Por encima del travesaño de Manuel Rofo.
el remate de Pedro del Valle por arriba del travesaño de Manuel Rofo, buscaba el ángulo izquierdo. Pedro del Valle acaba de perder el tercer gol del 2 de mayo. Excelente ya llegada por el costado izquierdo, cediendo el pase en el medio, pivoteando Matías Cáceres, este que le cede el pase justamente al que llegaba, que era Pedro del Valle. Buscaba el ángulo izquierdo de Manuel Rofo. Se salvó Cerro Porteño. Fecha 13 del torneo de clausura. Ganando el 2 de mayo por la cuenta de 2-0. 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Avanza Cerro, se pierde la chance del ataque. En ese costado derecho, Araujo no llegó a destino, se desespera Gustavo Costas, no lo está saliendo bien a Cerro Porteño, los cambios no hubo efecto en este segundo tiempo. Fue mejor el 2 de mayo porque se resguardó en la zona defensiva y en ataque de contra le marcó el segundo justamente Alan Gómez al conjunto de Cerro Porteño. Triwin, su uniforme indica el tiempo de juego, 35 minutos de esta segunda etapa. Y el marcador Automecánica Repuesto Sanacho indica que el 2 de mayo lo gana Cerro Porteño 2-0. Avanza Cerro con mucho más cautela el ataque de Cerro Porteño en esta segunda etapa. Se fortaleció el 2 de mayo también la zona media con la entrada de Marcos Gómez. Levanta el balón. Casi vino un gol de Matías Cáceres, un golazo, decíamos. ¿Qué probabilidad tenía Matías Cáceres de convertir un golazo? Antes del medio campo remataba a Matías Cáceres en la salida de Manuel Rofo. Se fue cayendo el esférico por encima del travesaño. ¡Qué susto tuvo Manuel Rofo! ¿Y qué golazo iba a ser el de Matías Cáceres que intentaba ese remate fuerte? ¡Qué tremendo zapatazo de Matías Cáceres! Le dio adelantado a Manuel Rofo. Y casi vino el tercero para el 2 de mayo. Ataca Cerro Porteño ahora. Será tiro libre que va a corresponder el equipo azulgrana con Derris Rodríguez en ese costado izquierdo en ataque de Cerro. Rodríguez y el saque de esquina que va a corresponder a Cerro. Autorizó Mario Díaz de llevar el pase por ese costado. Ahí está el remate. Falta en contra del portero Rossi en la salida justamente del portero. Jonathan Nicolás Rossi recibe la falta que lo cometió, sí señor, cometió la falta Fabricio, en este caso es Fabricio Domínguez el que cometió la falta, sí, Fabricio Domínguez el que cometió la falta en contra de la humanidad de Rossi. Tarjeta amarilla ¿para quién la tarjeta amarilla, Mario Díaz de Ibar? Stephen Díaz, ¿es la tarjeta? Bueno, vamos a corroborar un poco la tarjeta para otro jugador del 2 de mayo. Está ganando 2 de mayo por la cuenta de 2-0. Al momento con tranquilidad, cerca de culminar este compromiso, Stephen Díaz con tarjeta amarilla, casaca 20. El recién ingresado en el conjunto del 2 de mayo. Tres amarillas para los jugadores del 2 de mayo. Ramírez sale desde el fondo. El pase para Duarte. Era justamente Matías Cáceres que no llegó a dominar, pero recupera en el medio Marcos Gómez. Avanza Pedro del Valle, ahora por el costado derecho. Busca la jugada del Valle. El pase en el costado para Pedro del Valle. Busca ese Romero, era que quiso filtrar el balón. No llegó a destino.
Cerro Porteño recupera por el costado de izquierdo ese remate. ¿Para quién? Para nadie. Era Derlis Rodríguez, que retrocedía de vuelta para Piris da Mota. Maneja el volante Piris da Mota para su compañero Fabricio Domínguez, que está en ataque ahora. Círculo central del campo de juego, Velázquez. Velázquez maneja, busca el pase para Iván Ramírez. Este retrocede para su capitán Velázquez y no encuentra un ingreso claro el equipo de Cerro Porteño ante la buena marca que tuvo ese segundo tiempo, el 2 de mayo. Se recuperó, se afianzó esa zona defensiva del Gallo Norteño en la segunda etapa y en contragolpe encontró el tanto de Alan Gómez al minuto 16, para que de esa manera el Gallo Norteño le da dos picotazos importantes a Cerro Porteño, señoras y señores, llegando cerca del minuto 40 de la segunda etapa. Habrá salida que va a corresponder al Gallo Norteño. En ese costado derecho está Beto Espínola. No pudo dar un pase bueno Beto Espínola. Sale jugando Cerro Porteño. Fabricio Domínguez. Velázquez ahora. Velázquez desde el fondo. Cerro quiere atacar. 2 de mayo se defiende. Otra vez ese Ramírez. Sale jugando el Gallo, pero no, de esa manera no. Pelotazo ofensivo en las manos, en los pies prácticamente de Manuel Rofo. Triwins Uniformes indica el tiempo de juego, 40 minutos de esta segunda etapa. Y el marcador Automecánica Repuesto Celacho te dice que el 2 de mayo le está ganando a Cerro Porteño por la cuenta de 2-0. Fecha 13 del torneo Clausura. Suma 25 con esta victoria, le alcanza al vicelíder que es Olimpia, que juega mañana ante Nacional. El 2 de mayo se prende de vuelta en la punta, sale jugando Marcos Gómez, busca la falta Gómez, se presiona la gente de Cerro Porteño, sale limpio Gómez, busca la jugada ahora con Romero, presiona a Romero, busca la jugada por ese costado derecho Beto Espínola. Qué toque del 2 de mayo. Excelente la salida del Gallo Norteño. Ramírez se posiciona en el ataque con Ulises Coronel. Coronel le da el pase para el jugador Pedro del Valle. Pedro quiere llegar hasta la línea de fondo. Ahí está el cabezazo ofensivo de Lucas Quintana. Intentó de vuelta del Valle en ese costado izquierdo para el ataque del 2 de mayo. Lucas Quintana acaba de salvar esa zona defensiva de Cerro Porteño, que ya está en ataque. Ataca Rodríguez. Pase profundo Rodríguez sin dirección alguna. Y la salida va a corresponder al 2 de mayo, que está ganando claro y limpio el partido con ventaja de 2-0 del Gallo Norteño. En esta segunda etapa lo hemos observado mucho mejor, Aldo, ¿sí? Stephen Díaz es el que llegaba hasta la línea de fondo para quitar el centro y el cabezazo defensivo de Lucas Quintana. Ramírez, Ulises Coronel sale jugando para el 2 de mayo en el costado izquierdo. Va Coronel, mal pase de Coronel, pero llegó a destino. A ver, se le quiere escapar el balón. Velázquez se posiciona, no pudo llegar, el pase fue para Quintana desde el fondo. Quintana sale para Cerro Porteño con Velázquez. Este deja más atrás para Robert Piris da Mota. Fabricio Domínguez da el pase profundo Domínguez, pero sin dirección. Fuerte el pase, pero no llegó a destino. Y la salida va a corresponder para el 2 de mayo. Se desespera Gustavo Costas. La verdad, no ha sido un buen regreso de Gustavo Costa en el fútbol paraguayo tras su paso en el fútbol argentino, saliendo campeón inclusive con Racing de Avellaneda, el técnico de Cerro Porteño. Y este partido, si hay un milagro, puede ser que, no sé, no creo que tenga tiempo el Cerro Porteño, porque lo está planteando muy bien el 2 de mayo. Segundo tiempo mejoró bastante la zona defensiva tras el ingreso de Marcos Gómez en la zona media. Se dio más sólido, estuvo más
aplomado justamente esa zona media del 2 de mayo y por ello marcó la diferencia en ataque porque fue sólido a la hora de atacar y encontró...